0: bailaba.
1: Bueno, ahí está.
0: Tiene.
1: Tiene, tiene, tiene, tiene, tiene, tiene.